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1: Bro, necesito ayuda, tío. Tengo una resaca muy fea. Últimamente estoy fatal, hermano, desde que ella se fue, te lo juro. No paro de salir. Y me he despertado con una chica, tío, que me cayó súper bien, en verdad, pero... Ven a pedirle un taxi, por favor, te debo uno.
2: Cabrón, ¿pero por qué? ¿Dónde tienes que ir tú?
1: 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Voy a salir de nuevo.

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0: nocturna, que es un mundo que me agrada y de hecho sigo haciendo mis pinitos, pero tirábamos más a cafetería por también conciliar vida social familiar. Entonces aparece este local que está en calle Colón. Estaba la idea, el concepto mío de los cheesecakes, que se estaban poniendo mucho de moda, llevan ya unos años de moda en Barcelona, en ciertos barrios. Y yo miraba San Boi, mi pueblo no tenía ninguna casa de cheesecake. Y digo, pues yo creo que es la oportunidad de oro para poner cheesecake, y no podía ser otro nombre que la casa del cheesecake de San Boi, ¿no? Exacte. Cheesecake House San Boi.
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0: Un cheesecake és una tarta de queso, pero una tarta de queso artesana. El cheesecake original, la receta que usamos, o la base de la receta que nosotros usamos en general todos los obradores de cheesecake, es, dijéramos, la receta de la viña. La base de todos nosotros es la receta de la tarta de queso vasca, la cual no lleva harina, modificamos un poco, cada uno le da su toque a cada receta, pero la receta original es la que todos hemos usado en un principio.
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0: Huevo, nata, queso, y ahí vas tu variante, la galleta, mantequilla con la galleta, el azúcar y las variantes de queso, sabores que tú le quieras dar.
1: Clar, sabores, tu ho has dit. Perquè, clar, a Cheesecake House San Boi no només teniu aquesta, que és la típica, la clàssica cheesecake.
0: Nosotros en vitrina tenemos siempre los cuatro sabores más vendidos, top del momento, o sea, las dos de la casa, que son cabra y brie. Uno es el brie francés más suave y el cabra asturiano. Y después tenemos el pistacho y el kinder. Estas cuatro tartas siempre están en vitrina, porque son las
1: pistacho
0: que más...
1: ¿Pistacho y kinder?
0: Pistacho y kinder.
1: Bé.
0: Ahí manda la demanda de...
1: Clar, el que agrada a la gent.
0: Ahí, exacto, es lo que más demandado. A partir de ahí, nosotros solemos tener entre 8 y 10 tartas siempre en vitrina.
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1: Pantera rosa. Qué bona era el pantera rosa.
0: I te tiene que llevar, per mi, el sabor del cheesecake.
1: És allò, és aquell gust de la pantera rosa.
0: Ha canviat. Tu proves el pastelito así original y dices, esto ha cambiado algo. No sé si somos nosotros que hemos cambiado.
1: Segurament.
0: En el camino o es el pastelito, pero algo ha cambiado. Lo que nosotros intentamos siempre es, o yo intento siempre a la hora de hacer un cheesecake, es, por ejemplo, los pantera rosa, tú lo has dicho, te tiene que llevar aquellos años,
1: claro,
0: ¿no?
1: Claro.
0: Pues que te lleve el bocado que metas primero, que te lleve. Cuando hicimos la alcachofa, igual.
1: Sí, ahora hablaremos de eso.
0: O sea, a nosotros nos solicitan bastante algunas cosas fuera de lo común. Y el objetivo mío, el objetivo nuestro, es una empresa familiar, el objetivo nuestro en general es que el primer bocado te lleve allí y la sensación sea esta.
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0: Sí. El carchocake lo probemos, el carchocake lo hicimos hace un año con motivo de unos programas de televisión que nos pidieron y demás, y ahí nace lo que es el carchocake. El carchocake tiene mucho trabajo a la hora de trabajar la alcachofa, porque la carchofa no es fácil trabajarla, y bueno, va a surtir el carchocake, que va a quedar de lujo según el consumidor.
1: Sí.
0: Tanto que la tuvimos en el carchotapa y la tuvimos en la alcachofada de la Plaza del Ayuntamiento el día 29. Y en los dos sitios tuvimos una repercusión muy, muy, muy buena. La verdad es que fue algo que muy grato. Fue un mes muy intenso. El mes de marzo va a ser un mes muy intenso, pero va a ser muy... te llenava mucho. A mi me repetiria en marzo tots els mesos.
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1: 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Jo crec que soy el primero, o somos los primeros en cheesecake, en hacer un cheesecake de alcachofa. De hecho, hemos tenido varias visitas de instagramers o gente popular, gente que sigue el tema del cheesecake, y hasta ahora, quitando cuando hicimos la carchotapa, que había otro local aquí también que lo hacía...
0: Sí.
1: Pero no, no ha habido nadie, o sea, yo creo que los primeros y los pioneros hemos sido Samboy con la firma Samboy. Por eso en uno de los vídeos que yo tenía en mis redes decía, es un cheesecake auténticamente samboyano.
0: Y tan,
1: esto es como el rugby, el sello de identidad.
0: Sí. Clar, perquè Valdirale va ser l'introductor del rugby a Espanya, vosaltres els introductors, no?, de la carxofa, cake. 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
1: 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Porque FEM, la nuestra, yo no me muevo de la receta original que yo tengo, lo único que nosotros movemos es el sabor. Es decir, puede ser de un sabor o de otro, pero la base para que quede así de cremoso y que quede como están los porcentajes de todos los ingredientes que te he dicho antes, son así. O sea, tienen que ser estos para que quede cremoso y para que quede no quede compacto. Yo he probado cheesecakes por ahí, por la profesión, evidentemente, cuando sales por ahí fuera vas probando, tienes curiosidad cómo están, y muchas veces te encuentras cosas, igual que te encuentras cosas muy, muy buenas, te encuentras cosas que dices, lo que tú dices, te empalaga, está muy pastoso, está...
0: Sí, y no te gusta prácticamente.
1: Y no agrada, no.
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0: Mira,
1: la lactosa lo estamos trabajando bastante porque es un producto que lleva mucha, mucha lactosa, tanto en el queso
0: como
1: en la nata.
0: Es que yo no me atreveixo.
1: Pero
0: el gluten
1: ya lo tenemos listo, el azúcar lo tenemos listo y ahora estamos acabando para definir bien lo que es la lactosa. Pero estamos trabajando en ello también.
0: Sí, per tant, quan calculeu que podré consumir amb tranquil·litat?
1: El lactosa en un mes lo tenemos listo.
0: Sí, en un mes.
1: Sí, yo creo que sí.
0: Doncs allà seré la primera clienta intolerant a la lactosa.
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1: Lo del gluten lo hemos apaleado rápido, porque esto no es tanto el azúcar. Ha sido sustituible porque hay gente diabética o gente que tiene problemas con el azúcar muy fuertes, que no le vale cualquier endulzante o llevan componentes que no les vale. Ahí hemos conseguido también encontrar los componentes para paliar esto, y ahora estamos trabajando con la lactosa, que nos lo han pedido mucho.
0: Claro, claro.
1: Sí, està a l'ordre del dia.
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1: John Cage empezó con esto ya en aquellos años, creo que empezó con... Fue uno de los pioneros, contando también con la... hay otro chaval que no me acuerdo el nombre, que empezó con él, fueron los dos pioneros que empezaron con el cheesecake. Y resultó ser una moda, pero una moda, para mí una moda es una cosa que dura dos años. No, esto, esto no dura dos años y ya vemos muchos...
0: Está alargando ya. Sí, sí.
1: Vemos ya muchos que hemos montado negocios, que llevamos todo, todo una organización, todo una estructura para el cheesecake. Y se ha creado un vínculo, igual que se ha creado, por ejemplo, la Champions Burger, la Champions Tal, ahora ha salido la Champions del Cheesecake también, este año se ha creado. Entonces,
0: ¿y qué,
1: no ha
0: qué,
1: sido...
0: ¿en qué consisteis la Champions?
1: Lo mismo que la Champions Burger, que es una competencia de la, buscar la millor hamburguesa, o la millor cheesecake, o la millor... lo que sigui, la fleca de pa, lo que sigui. 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
0: Participeu?
1: Ahí, este año no, pero el siguiente nos metemos seguro.
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1: El cafè, quan abrimos la cafetería, yo conocía al, al proveedor mío del café y le dije el proyecto que yo iba a hacer con el Cheesecake. Y me, vimos la zona geográfica donde estaba el local y él me dijo, tú aquí no puedes tener cualquier café. Entonces, con ellos conseguimos la exclusiva del café que yo tengo, por Moca. Por Moca no se puede tener, creo que tengo la exclusiva hasta más allá de la Plaza Cataluña en adelante. Y es un café que a mí, a nosotros, por ejemplo, hacemos un esfuerzo económico para tenerlo, pero es un café muy bueno, 100% natural, colombiano, una barbaridad de café. De hecho, hay mucha clientela que tenemos que nosotros no hemos hecho la publicidad y vienen por el boca a boca de, del café. Del café es, yo pienso que es una de las cosas más sibaritas que tenemos y que hay que tener a la hora de tener una
0: cafetería. És el que anava a dir, perquè si teniu un establiment d'aquestes característiques, amb aquests esmorzars de molta qualitat, amb aquests cheesecakes artesans de molta qualitat, ha d'estar acompanyat per un cafè també d'una certa qualitat, no?
1: Claro, no puedes luego terminar la comida, es como, como yo digo, el cheesecake a veces es el postre de una gran comida, ¿no? Un gran final. Si no tienes un gran final, puedes estropear toda la comida. Pues yo con el café lo califico exactamente igual. Yo creo que tener un buen café, o yo tengo muchísima gente que viene solo por el café.
0: Sí, de
1: unido. Sí, son muy cafeteros y cuando ven que está el café allí es devoción por ese café.
0: Que fantàstic. 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
1: Hay que hacer investigación y muchas pruebas y muchas cosas. Mira, ahora sobre la mesa tenemos un cheesecake de cerveza artesana que nos tiraron la onda una cervecera en Barcelona en cuestión de los cheesecakes, que se interesaron por los nuestros y demás, y como conocían ya el tema de la alcachofa, pues entre los dos dijimos de hacer unas pruebas y a ver si podemos dar con la fórmula del cheesecake de cerveza artesana. Ya hemos hecho unas pruebas, vamos haciendo.
0: ¿Y qué tal el gust? Suau, imaginen que ha de ser suau, però ha de ser suau, no?
1: Muy peculiar, pero yo todos los cheesecakes que he tenido así que o cosas nuevas que se hacen, siempre los pongo en vitrina. Siempre es la condición que no es una exclusiva para el cliente, pero sí que siempre lo pongo para los clientes de Cheesecake House también, a la hora de probarlos. Ya te lo piden, ¿eh? Cuando se enteran que estás haciendo algo nuevo, ya te lo piden.
0: Si et demano un ranking, ¿quins són els tres tipus de cheesecake que més es venen?
1: Los de la casa, los primeros, pistacho, kinder, y ya tiramos para chocolates, ya tiramos para sabores especiales. Pero los tres primeros son los dos de la casa y el pistacho.
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1: 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Però sí, lo más normal que tenemos son encargos. O sea, el fin de semana son cumpleaños o eventos o demás.
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1: Por cómo se mueve. Yo con Sant Boi Comerç se han movido muchísimo. O sea, a mí me han ayudado sobre todo con la alcachofada, que ahí es donde empezó nuestra, o un poquito antes empezó nuestra relación. He visto una profesionalidad y una manera de volcarse con el comercio, porque lo que hicieron en la alcachofada, tanto Sant Boi Comerç como el Ayuntamiento, fue una demostración de buen hacer y de una coordinación absoluta. Yo he tenido el placer de vivir esta alcachofada de principio al final, con la carchotapa y con la alcachofada final, y te digo que el organismo de Sant Boi Comerç se ha movido una barbaridad. Y ahora con cosas personales o contractuales, de licencias y no, igual. Me han solventado un montón de historias. No, yo con ellos muy contento y lo recomiendo a todo el comercio de Sant Boi. Yo pienso, soy de los que barre para casa. Yo soy de los que hay que consumir. Por ejemplo, yo siempre trabajo producto de temporada. Cuando hay que trabajar la alcachofa del parque agrario, y cuando hay que hacer estas cosas, todo lo de más proximidad posible.
0: Es el secret de la qualitat.
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0: Sí, oi que sí? És així.
1: Lo importante es darle el máximo mimo posible a todo el producto que sale de, por lo menos de mi casa.
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1: Hoy tenemos unos bocadillos de lacón con pimentón ahumado de la Vera.
0: Sí.
1: Que son un espectáculo, acompañado de sus olivas partidas artesanas también y unas patatitas también artesanas, hasta las patatas fritas son artesanas, son muy buenas.
0: Qué bé.
1: Sí, y cada vez la gente le está gustando más, gracias.
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1: Bueno, teniu tortillas, tortilla de queso azul, tortilla de... Teniu els bocates de pernil, el embutido es de primera calidad también, viene todo de Puigrei.
0: Amb el pa de la colònia.
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1: Jo mejor no lo puedo poner ya.
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1: Però, sin embargo, ha provat un pistacho, o ha provat un kinder, o ha provat cualquier uno de los sabores i ha dicho, están enganchados. Y así tengo más de un cliente que están enganchados. Primero tiraría por aquí, sino pues la carta es grande y pueden tirar por muchos más sitios.
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